Lewis, Bud Powell, Miles Davis, Sonny Rollins, J.J. Johnson y Donald Byrd, entre muchos. Sin embargo, es más conocido por su trabajo innovador en el cuarteto de John Coltrane entre los años 60 y 65. Jones revolucionó la batería de jazz con su capacidad para implicar el tiempo sin necesariamente expresarlo de manera directa. Su maestría en los polirritmos, incluso en las baladas, y su creación de un sonido continuo que avanzaba hacia adelante, lo hacen único. Durante su tiempo con Coltrane, también lideró algunos álbumes propios. Dear John C., de 1965, dedicado a Coltrane, es principalmente un hard bop moderno. Charlie Mariano, en saxo alto, es el solista principal en el álbum. Un cuarteto con Richard Davis en bajo y Roland Hanna, o Hank Jones, en el piano. Grabación hecha en Nueva Jersey en febrero de 1965.

La pianista Toshiko Akiyoshi revolucionó el jazz a lo largo de su carrera de 6 décadas, fusionando influencias japonesas con el jazz tradicional. Como pianista, líder de banda y compositora arreglista, rompió barreras como una de las pocas mujeres y músicos asiáticos en el mundo del jazz, asegurando su legado como una de las figuras importantes del siglo XX. Nació en Manchuria en 1929. Su familia se trasladó a Japón después de la guerra, donde comenzó a tocar en clubes siendo aún adolescente. Obtuvo una beca para estudiar en Berklee School of Music antes de mudarse a Nueva York en 1959. Junto a su segundo marido, el saxofonista Lou Tabaken, fundó la Toshiko Akiyoshi Jazz Orchestra, una banda innovadora con un sonido único. Oiremos a Toshiko y trío, compuesto por Paul Chambers y Ed Thickman en bajo y batería. Grabación hecha en Boston en 1954.

El saxo alto Jackie McLean, aunque alcanzó su madurez musical en la década de 1950, participó en numerosas sesiones de hard bop, que siempre tocó con un tono ligeramente agudo y una intensidad constante. Estaba muy abierto a las exploraciones vanguardistas de la generación más joven. El trompetista Charles Tolliver había acompañado a McLean en la primera línea de metales en It's Time y volvió a hacerlo en Action el mes siguiente, el disco que vamos a escuchar. Para esta segunda sesión, optó por el vibráfono de Bobby Hutcherson en lugar del piano. Cecil McBee y Billy Higgins en bajo y batería completan el grupo. Action, grabación hecha en New Jersey en septiembre de 1964.

0: Hemos escuchado selecciones de Action del saxofonista alto Jackie McLean junto al trompetista Charles Tolliver. Información detallada de lo que hemos escuchado la encuentra en el sitio purojazz.com y en nuestra nueva plataforma substack.com. Me encuentra bajo Roberto Barahona, Puro Jazz. Lamentablemente tiene poco interesados, hasta ahora solo 20 de ustedes se han suscrito. Es una publicación muy interesante porque incluye mucha información que obtengo al hacer la investigación para preparar este programa. Substack.com. Y ahora escuchemos a José Oplustil y sus programas Archivo Maestro y Siglo XXI. Muy buenas noches.
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2: Atención a la señal horaria en FM Universidad de Magallanes. Exactamente 22 horas 10 de la noche.
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3: Muy buenas noches. En Archivo Maestro estamos recordando durante esta semana grabaciones de John Elliot Gardiner dedicadas a música de Héctor Berlioz. Después de vivir un año y medio en Italia para cumplir con las tareas del Prix de Rome que había ganado en el Conservatorio de París, Berlioz retornó a Francia en mayo de 1832 con la única intención de mostrar estas nuevas obras. En noviembre presentó la versión revisada de la Sinfonía Fantástica y estrenó su secuela, Lelio, mientras que en diciembre por fin conoció a Harriet Smithson, con quien, después de varias vicisitudes y complicaciones, se casó en octubre de 1833. Una de las últimas obras que compuso en Italia fue La cautiva, que es una canción de atmósfera mediterránea sobre un poema de Las Orientales de Victor Hugo. Fue seguida por varias canciones que Berlioz concibió en versiones con piano o con orquesta sin ser pensadas como partes de un ciclo. Entre ellas están El joven pastor bretón de 1833, Obad de 1839 o El cazador danés y Saide de 1845. Estas canciones escucharemos ahora con la mezzosoprano Catherine Robin, el tenor Howard Crook, el barítono Gilles Cachemail y la soprano Brigitte Fournier, junto a la orquesta de la ópera de Lyon.

Hemos escuchado canciones de Héctor Berlioz, La cautiva, El joven pastor bretón, Obad, El cazador danés y Saide, con la mezzosoprano Catherine Robin, el tenor Howard Crook, el barítono Gilles Cachemail, la soprano Brigitte Fournier y la orquesta de la ópera de Lyon, dirigidos por John Eliot Gardiner. Italia fue ejerciendo una influencia paulatina y duradera en la música de Berlioz, la que comenzó a revelar un creciente brillo y colorido, sensualidad y vivacidad. Claro que este efecto no provino del arte ni de la música italianas, sino del paisaje, el sol y la gente, siendo los más obvios resultados Haroldo en Italia, Benvenuto Cellini o Romeo y Julieta, aunque el tono mediterráneo se extendería hasta Los Troyanos y Beatriz y Benedicto. La sinfonía dramática basada en Romeo y Julieta fue iniciada en 1838 y se estrenó un año después. Plasmó una nueva experimentación de Berlioz con lo aprendido de sus dos ídolos artísticos, Shakespeare y Beethoven, quienes le impactaron casi simultáneamente entre 1827 y 1828, ampliando el horizonte creativo, hasta entonces restringido a la ópera y la cantata, al mostrarle nuevos universos, tanto poéticos como musicales. Después de una década, desde que Shakespeare resonara en su espíritu con su veracidad expresiva y libertad formal, y Beethoven le revelara el potencial expresivo de la música instrumental pura, Berlioz expandió el límite de la sinfonía con Romeo y Julieta, si bien no se apartó del género sinfónico, escribiendo una ópera, y mantuvo siempre en su mente la idea de una construcción sinfónica. Las partes principales del drama están confiadas al ámbito orquestal y las tres secciones instrumentales principales pueden ser vistas como movimientos rápido, lento y scherzo de una sinfonía. La introducción no solo evoca el ambiente de lucha entre los Montesco y los Capuleto, sino también perfila el drama que vendrá con anticipos de los movimientos posteriores y secciones solistas para tenor y contralto. Vamos a comenzar la audición de Romeo y Julieta, opus 17, con las partes introducción,

Romeo Solo, Escena de Amor y La Reina de los Sueños. Interpretan la mezzosoprano Catherine Robin, el tenor Jean-Paul Fouchecourt, el bajo barítono Gilles Cachemail, el coro Monteverdi y la orquesta revolucionaria y romántica.

0: Hemos escuchado las primeras partes de la Sinfonía Dramática Romeo y Julieta, opus 17 de Héctor Berlioz. Introducción, Romeo solo, escena de amor y la reina de los sueños. Interpretaban la mezzo-soprano Catherine Robin, el tenor Jean-Paul Fouchécourt, el bajo barítono Gilles Cachemail, el coro Monteverdi y la orquesta revolucionaria y romántica, dirigidos por John Elliot Gardiner. Mañana a las 10 de la noche, siguiendo con este ciclo dedicado a Héctor Berlioz, completaremos la audición de esta obra, Romeo y Julieta, y además tendremos Haroldo en Italia. Todas obras dirigidas por John Elliot Gardiner. Hasta entonces.
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1: Indicamos la hora en FM Universidad de Magallanes. Exactamente 2 de la madrugada.
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FM Universidad de Magallanes indica la hora. Exactamente las 3 de la madrugada.

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0: En FM, Universidad de Magallanes 88.9, indicamos la hora. Exactamente las 4 de la madrugada.
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0: Indicamos la hora en FM Universidad de Magallanes, exactamente las 5 de la madrugada.
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1: En Barcelona, en 1487, en pleno Renacimiento español, nace un poeta del que quizás hemos escuchado poco o nada en nuestros días, Juan Boscán, que muere en 1542 después de haber sido el precursor de la métrica y la versificación italiana, la forma de elegía y la epístola. Nos legó además la traducción al español de El Cortesano de Baltasar Castiglione, publicada en el año 1534, y tres volúmenes de poemas entre los que se encuentra este que se llama Si nos hubiera mirado. Juan Vázquez, pintor, fraile y compositor, le dio vida a estas palabras y en el año 1560, a poco de morir, lo convierte en un villancico a cuatro voces, complejo, pero con un contrapunto que se escucha particularmente delicado. Como ocurre con muchos de los autores de la época, se conocen pocos datos biográficos precisos de Vázquez, pero se sabe que nace en 1500 en la ciudad de Badajoz, en España, donde canta en la Catedral de Plasencia desde que es muy pequeño. No se vuelve a saber casi nada de él sino hasta que vihuelistas como Diego Pisador realizaron transcripciones como esta que escucharemos hoy y que forma parte de la recopilación de sonetos y villancicos del Cancionero de Palacio. 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

0: Escuchamos del Cancionero de Palacio el villancico 2, Si no os hubiera mirado, de Juan Vázquez, con el poema de Juan Boscán en una versión del conjunto Los Afectos Diversos.
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1: Me pareció ver una linda

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1: ¿Cómo dice?

0: aplauso para ustedes.
1: ¡Vamos, vamos!
2: ¡Kimber!
1: Vamos.

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Son las 6:30 de la mañana. 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

0: Muchas gracias.
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1: Va a cantar para ustedes el primo Rodolfo Enríquez en platos, voces, y Joselo, voces en piano y voz también. Y después seguimos nosotros.
2: Y
1: vamos y volvemos.

0: Obrigado.
1: Le inventó el tilo. Porque en ese tiempo uno estaba decidiendo, ¿y para qué nos dedicamos a cantar? Está la Mansescoa y nosotros ahí íbamos a cantar. Además nos llamábamos Congreso, imagínense lo entiendo. Y inventó esta canción preciosa que siempre nos trae unos recuerdos tremendos. Y es como un relicto que queda en nuestro corazón, en nuestras almas, para seguir teniendo fuerza a esta edad, después de 56 años de carrera, para seguir cantando al amor, a la belleza.

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0: Niki. Niki.
1: ¿Qué pasó? ¿Qué pasó?
0: Ey, ¿te crees millonario? ¿Qué fue?
1: No, es un sueño ahí más raro.
0: ¿Cuál sueño, parce? Vamos a trabajar.
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indicamos la hora. Son las 7:30 de la mañana. 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
2: Quiero contarle, mi hermano, un pedacito de la historia negra, de la historia nuestra, caballero. Y dice así.

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1: ¡Suelta la guitarrita, Jano!

¿O lo vamos? ¡Están cansados!

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0: Son las 8:30, 8:30 de la mañana. 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

0: Bueno, una de las cosas más gratificantes de esta reunión que hemos tenido, después de haber dejado de tocar tantos años. No, nos merecemos tanto cariño, chiquillo. Guarden su energía para más rato porque esto es muy largo.
1: No, que no la guarden.
0: Oye, no, les quería contar que sacamos un disco nuevo que se llama Noviembre. Y una de las cosas de, yo diría, la idea central de ese disco tiene que ver con algo que nos pasó a nosotros, que tiene que ver con recuperar los vínculos verdaderos, los reales, los de cuando uno está cerca con otra persona, cuando uno obviamente se vuelve a reencontrar con los amigos, con las amigas. Y esta canción que vamos a interpretar ahora interpreta muy bien ese sentir y se llama Bajo los Árboles.

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0: Gracias. Gracias, mi gente.
1: ¿Cuál me dijiste, Rogelio? Vamos con los sabanales, por supuesto.

0: porque están quedando muy poquitos.
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En FM Universidad de Magallanes indicamos la hora, exactamente 10 horas, 10 de la mañana. 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

0: Indicamos la hora en FM Universidad de Magallanes. Exactamente 11 horas.
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0: bien hecho. ¡Es la cosa, ese aplauso!
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2: En la
3: matriz. Todos van a estar motivados.
2: Así es que tengan problemas lumbares, no hagan esto. Cuando Carlos haga así, todos vamos así. ¡Oh!
3: Hay que motivarlos, quedan todos motivados.
4: ¡Oh! Hey, ¿qué tal, familia? Nosotros somos Chucky Town desde el Pacífico colombiano. Estamos aquí en la playa Los Cocos, en Santa Marta, la tierra de Carlos Vive, en este show que se llama Más Corazón Profundo Tour, grabado en DVD, llevándolo a todos ustedes en los hogares, los que no pudieron disfrutarlo y los que lo disfrutaron en vivo, para que lo recuerden, rememoren. Chucky Town tocando el mar de sus ojos. Y yo digo, Chucky, Chucky.

0: gran señor, el patrón.
1: Ahí. Un aplauso bien especial a Farid Mondragón. Farid Mondragón, de la Selección Colombia.
2: Bienvenido, bienvenido, Farid.
3: Lo queremos, mi gente.
2: Chucky Town esta noche.
1: Nos vemos la próxima.
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Te indicamos la hora. Son las 12 horas, mediodía en Chile.

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0: Gracias.
1: Muchas gracias a los Tekis, músicos invitados. Ahí están, Mauro, Pipo, Sebastián, gracias por venir.
0: Arriba. Vamos, Jujuy.
1: Arriba, Jujuy.

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1: Inclinado en las tardes, tiro mis tristes redes a tus ojos oceánicos. Allí se estira y arde en la más alta hoguera mi soledad que da vueltas los brazos como un náufrago. Hago rojas señales sobre tus ojos ausentes que olean como el mar a la orilla de un faro. Solo guardas tinieblas, hembra distante y mía. De tu mirada emerge a veces la costa del espanto.

0: Inclinado en las tardes, echo mis tristes redes a ese mar que sacude tus ojos oceánicos. Los pájaros nocturnos picotean las primeras estrellas que centellean como mi alma cuando te amo. Galopa la noche en su yegua sombría, desparramando espigas azules sobre el campo.
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1: Buenas tardes. Hemos preparado para hoy una selección de temas que mencionan o están dedicados a miembros de nuestra fauna nacional. La mayor parte de ellos haciendo referencia a las aves, especialmente las palomas. Vamos a comenzar con dos títulos del grupo folclórico familiar conocido como Los de Ramón. Se trata de La Mula Rosilla y Camarón.

Escuchábamos La Mula Rosilla y Camarón en la versión de Los de Ramón. Continuaremos el espacio con dos temas donde participan las palomas, provenientes de la nueva canción chilena. De Víctor Jara, Paloma Quiero Contarte, y en la versión de Quilapayún escucharemos A Mi Palomita, título tradicional de la música andina.

Escuchábamos Paloma, quiero contarte en la versión de Víctor Jara y A mi palomita en la versión de Quilapayún. Les ofrecemos ahora en este programa dedicado a canciones que mencionan animales chilenos dos títulos de exitosas cantautoras actuales: Elizabeth Morris con Pajarillo y Paz Kurt con Pajarillo Negro.

Escuchábamos Pajarillo en la versión de Elizabeth Morris y Pajarillo Negro en la versión de Paz Kurt. Nos corresponde presentar ahora dos temas tradicionales de nuestro folclore.

Escuchábamos El Corralero en la voz de Pedro Mesone y luego Los Guasos Quincheros en Mi Caballo Blanco. Estamos difundiendo en el programa de esta tarde conocidos temas que están inspirados en la fauna de nuestro país. Presentamos ahora a Osvaldo Torres en una selección de su álbum De los Andes a la Ciudad, que incluye los títulos La Paloma y El Quirquincho.

Estas palomas de las que yo hablo son las que habitaron los Andes. Allá cuando corría presuroso de pueblo en pueblo un chasqui, mensajereando mandatos del Inca, del Padre Bueno. O ha de ser de esas palomas que cuando ha faltado el llamito, ha ido a

Esta paloma traía un mensaje de un cholo que por el olor matinal de los Andes y la belleza de los bofedales había de quedarse pastoreando hasta el año que si viene insulidades. Le decía a la paisana que pa' carnaval, cuando bajaran los arrieros, había de mandarle lana, charqui, quinoa. Y pa'l suegrito, pa' que no se enoje de tanta espera, le había mandado dos tarros de pusitunga, alcohol de la cuna que le llaman. Contenta la paisana le había puesto respuesta al tiro en la pata a la paloma. Esta echóse a volar y con sus pequeños ojos contemplaba el paisaje hermoso de tanta luz. De repente, desde unas cuevas, unas vizcachas araxayas le gritaban: ¡Bajate, palomita, pues, que el carnaval está que arde! Y solo falta tu presencia para que reviente la dicha. Indiferente seguía la paloma su vuelo de amor con el mensaje en la pata. De repente, un hermoso y majestuoso cóndor le había dicho con voz ronca y medio prepotente: Servite este trago de alcohol, palomita. Tiritando la pobrecita empinó el ala y borracha de piquero se había tirado al carnaval. Ahí, pues paisano, revolcándose en el pollerío de las paisanas y mezclada con los músicos del pueblo, había bailado huaynos, taquiraris, cholitas, huachayas, pasacalles. A los tres días se había despertado borracha. La angustia la abrumaba de tanto bailar en carnavales. Ese mensaje de amor tan querido en la pata ya no estaba.

Y en este camino por la hermosa dimensión de mi tierra andina, donde el sol se enamora de Sirviñaco a la luna, y donde se escucha el canto amoroso del Pucupucu, yo, así como me ven, también he conocido el amor, pues. Claro que con harta mala suerte. Mi tatabuelo me decía que en otros tiempos las cosas eran muy raras. Las cholas tenían hijos de los cóndores, y el lagarto se enamoraba de la zorra, y la parina tenía huevos del quirquincho. Pero mejor les cuento lo que me pasó a mí, ya que para el amor ciego nací.

Se me ha parado un pájaro en mi ventana y me ha dicho que mi chola la Jacinta se ha enamorado de un quirquincho. Yo le he dicho, no puede ser, pues. Pues para el quirquincho la quirquincha, y para el hombre la mujer. Este pájaro habrá querido motivarme los celos, pues me ha agregado que mi chola en noches de luna llena se va a encueviar con el

dicho: ¿qué puede hacer un paisano enamorado cuando su chola por un quirquincho lo ha cambiado? La luna me ha mirado y se ha reído y me ha dicho: si por un quirquincho te han cambiado, habrás de ser muy lacho, pues. Y así, con los consejos de la luna, me he ido camino del pajonal a esperar que pase la Jacinta. Y allí él espera, con mi caja yayera, me he puesto a cantar unos lamentos, o yarabíes tristones de esta tierra.

tomado una jarra de alcohol. Y así, borracho de penas y angustia, he salido por las calles de mi pueblo cantando y bailando. Y justo ahí donde los Baltasar había un Umarrutucú, pues, que es la ceremonia del corte de pelo a las guaguas de 2 años. Ahí he tomado y bailado durante 3 noches seguidas. Y cuando la luna era tímidamente violada por el sol, nuevamente he salido con mi pena y mi caja por las calles de mi pueblo. Y allí en la iglesia, ahí estaba el señor Quirquincho pidiéndole audiencia al señor cura para casarse con la Jacinta por la mañana. Me han bajado los celos con rabia y agarrado un palo y lo he seguido por la plaza, por la calle, por los cerros, en la quebrada. Y ahí le he dado un palo en la cabeza y aquí lo tengo cantando bajo el brazo, pues.

eran La Paloma y el Quirquincho en la voz de Osvaldo Torres. Siguiendo con el espacio de hoy, escucharemos la inconfundible interpretación de Violeta Parra para su tema El Palomo. Y luego, también de Violeta, Pupila de Águila en la versión de Pascuala y la Vaca y Fauna.

Era Violeta Parra en El Palomo y luego Pascuala y la Vaca y Fauna en Pupila de Águila. También de Violeta Parra, otra paloma, esta vez ausente, en la versión del grupo Illapu, y luego una referencia a las gaviotas en la canción de Illapu, Lejos del Amor.

era el grupo Illapu en Paloma Ausente y luego Lejos del Amor. Nos vamos ahora a Chiloé para escuchar al conjunto Alerce en esta danza conocida como el

el conjunto Alerce nos cantaba El Pavo. Y finalizando el espacio de hoy, que tuvo como participantes a diversos animales de nuestro territorio nacional, escucharemos al cantautor Nano Stern en su versión para la canción de Carmen Lavanchi del grupo Mazapán, Carnavalito del Cien Pies.

0: dedicado a temas que mencionan a animales de nuestro Chile. Los dejamos invitados para el próximo domingo en este mismo horario. Hasta pronto.
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0: dirección artística del señor Jaime Hernández Ramírez, dejamos con ustedes al Ballet Folclórico Nacional, Bafona.
1: Brindo por el personaje que los campos engalana, la postura soberana de estirpe y fino linaje. La hermosura de su traje, su chamanto y sus aperos son el sello verdadero de su figura genial y del legado ancestral de nuestro guaso chileno.

0: Dejamos con ustedes al solista del elenco musical, Luis Rivas Poblete, quien interpretará canciones de su repertorio acompañado por músicos de nuestro elenco.
1: Muy buenas noches. Estoy muy contento de traerles un poquito de folclore de nuestra música chilena y vamos a cantar unas lindas tonadas de nuestro folclore, así que espero que si se la saben puedan cantar junto a nosotros.

Muchísimas gracias. Bueno, y me voy a aprovechar de ustedes que como cantan tan lindo, vamos a cantar otra tonada también del folclore chileno muy conocida. Y yo sé que muchos de ustedes se la deben saber, así que espero que la puedan cantar conmigo.

Chiloé. Chiloé constituye una de las áreas culturales más interesantes de nuestro país. En esta zona se amalgaman resabios prehispánicos que, fusionados con el aporte llegado del viejo mundo, gestan una forma única y diferente. Aún latente se encuentra el pensamiento mágico, poblado de seres benéfico-maléficos que inciden fuertemente en el comportamiento social y comunitario. La voladora, mensajera de los brujos. La pincoya, proveedora de los productos del mar. El caleuche, barco de gente que se transforma, que cruza mares sin fronteras, aún pueblan las mentes de los isleños. Viejas costumbres comunitarias, como las majas de molienas, las mingas, pugnan por no sucumbir frente al avance de la modernidad. Fiestas de faenas que permitían el esparcimiento y la ejecución de danzas como la seguidilla, la nave, el chocolate, que hoy solo permanecen en el recuerdo de antiguos vecinos isleños.

0: dale un abrazo, chico.
1: Cristiano, Dios, hermano mío, por allá.
0: Mire el abrazo.
1: Suelta
0: que le da.
1: Esa chica, hermano mío. ¡Qué linda fiesta, Cristiano, Dios, que estamos teniendo hoy día, oye! ¿Cómo lo estamos pasando?
0: Estupendo. Del uno aceituno.
1: Del uno aceituno, dijo. Así decimos los chilotes. Nosotros somos mandados a ser para todas estas actividades. Nos gusta estar todos juntos. Usted, en nuestra isla de Caguacho, hoy día celebramos en la mañana y vinieron toda la comunidad a celebrar a nuestro nazareno Caguach.
0: Nombre sea Dios.
1: Cristiano, Dios, qué linda la ceremonia, Cristiano. Allá están todos los bandereros ahí dándole. Y el fiscal ahí manejando todos los telares.
0: Usted mismo, pues.
1: Ah, ¿verdad? Pues tiene razón. Ya.
0: Mire,
1: Cristiano, Dios, la memoria me está haciendo mal. Me falta chicha.
0: Póngale.
1: Y después, chicos, nos fuimos todos para allá, para la casa. Y allá llegaron todas las chicas con el hilado, con la papa, los chapaleres.
0: Los chalecos.
2: Los chalecos.
1: Y los chalecos también estaban haciendo chaleco algunas, tejiendo. La chompa. La chalina.
2: La chela.
1: La chela, no.
0: No, la chela no, pues ya no.
1: Y por este otro lado, ¿cómo está la huayna? Dele palo con el tornajo. Le quedó media así como tirada para la. ¡Ay! Quedó media picante, oye, la dejaron mucho rato descansar.
0: Reposar.
1: Yo con el, ¿cómo se llama la cremilla, oye?
3: Oiga, su señora.
0: Oiga, ¿ya anda solo usted?
1: No, pues ¿cómo está, Barría?
0: Aquí estamos, pues, con
1: los. Oye, qué lindo son todos los músicos que han llegado. Llegaron más temprano que todos nosotros,
0: oye. Siempre llegamos temprano, cumplimos nosotros nuestro deber de cantores, pues.
1: Sí, porque viene nuestro nazareno, Caguach.
0: Nombre sea Dios.
1: Cristiano Dios. Que me da risa, oye, Barría. ¿Tú qué me estabas preguntando, mi
0: mujer? ¿Qué le pasa hoy día? ¿Anda solo o anda acompañado?
1: Ah, pero por Dios santo, yo ando con el amor de mi vida.
0: ¿A dónde está, oiga?
2: ¿Dónde está?
0: ¿A dónde está, pues?
1: Allá está.
0: ¿Cómo se llama?
2: ¿Cómo se llama, muchacho?
0: ¿Cuál sería?
1: Jacinta María. Jacintita María.
0: Oiga, que está olvidadizo. Esta es la esposa nueva que tiene.
1: Amor de mi vida. Remocoy Cárdenas.
0: Remocoy
1: Cárdenas. Es el amor de mi vida ahora.
0: Sí, porque
1: yo estuve casado antes.
0: Eso es, digámoslo.
1: Tercera anuncia ahora.
0: Eso es.
1: El que estaba la Rosarito, después vino la Margarita y Chihuahua y se la llevaron para Punta Arena.
0: Se la llevó el señor.
1: Y ahora aquí tengo al amor de mi vida, mi curruy curruy, mi palomita blanca, mi chirigüito, mi chocolate. ¿Cómo le dimos en este tiempo de tempestad, oiga, a bailar el chocolate? ¿Se acuerda que estaba así enamoradizo?
0: Mire este.
1: En la mañana está la hija, está la hija, está la hija. Pero tomamos chocolate en la mañana, ¿se acuerda? Y a la hora de almuerzo, ¿cuántos chocolates nos tomamos? Dos chocolates. Y en la noche, para ir a acostarnos, tres chocolates. Así somos los chilotes.
0: Mentirosos.
1: La diabetes, ¿cómo le...? Oiga, Barría.
0: ¿Qué pasó, oiga? Oiga, usted es bueno para el verso, ¿por qué no puede
1: ser pues,
0: verso mejor? Piénselo.
1: Yo
0: bien.
1: Le voy a hacer una décima.
0: Venga.
1: Yo cuando fui marino. Ay, espéreme, espéreme.
0: Tome chicha nomás.
1: Ahí sí. Cuando fui marino. Ay, le puse bueno ahí con una décima ahora, pues.

0: cristiano, Dios.
1: Brindo, dijo un vaporino, por el ancla y la cadena, y para no sentir pena por el cabo bien torcido con que amarro la escotilla. ¿Cómo me está saliendo? Por las hermosas chiquillas, por ser ella la primera, brindo yo con todo amor. Porque en cada puerto me espera.
2: Salud, pues.
1: Así no me fue. ¿Le gustó?
3: Salud.
2: Claro. Sí. Oiga, para la cueca, ¿cómo a usted?
1: Algo le hago.
2: Vamos a tocar un entonces.

0: Señoras y señores, a continuación damos paso a un intermedio de 10 minutos.
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En FM, Universidad de Magallanes, indicamos la hora de este momento. Exactamente las 16 horas.

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0: En FM, Universidad de Magallanes, indicamos la hora de este momento. Exactamente las 17 horas.
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1: En FM Universidad de Magallanes indicamos la hora exactamente 18 horas.

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Esto es Riff, siempre acá por UMAC TV, ¿cierto? Hasta ahora te traemos una de esas joyitas que es digna de presenciar. Y hoy escogimos a una de las grandes bandas del rock progresivo norteamericano, me refiero a Kansas, y uno de sus grandes, grandes éxitos del año 1976, el Miracles Out of Nowhere, aquí en Riff.

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0: FM Universidad de Magallanes indica la hora. Exactamente 21 horas.
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2: Tengan ustedes muy buenas noches. Los graduados de las escuelas de Art Blakey y Horace Silver, ambos estrellas del sello Blue Note, continuaron grabando para la discográfica y en algunos casos entregaron sus mejores trabajos. Esto fue especialmente cierto en el caso del saxo tenor Hank Mobley, cuyos álbumes como líder pasaron de sólidos a sobresalientes, y llegó a grabar más de 20 álbumes para el sello. Dippin' es uno de los mejores momentos de Mobley, incluso considerando que todo su catálogo de Blue Note es magistral. El dominio de Mobley es tan completo que a menudo engaña al oído. Puede parecer que está quedando atrás o que se tambalea un poco, pero nunca ve la necesidad de corregirse. La banda la completan el trompetista Lee Morgan, Harold Mayburn en el piano, con Larry Ridley y Billy Higgins en bajo y batería. Oigamos Dippin', grabación de 1965, realizada en Nueva Jersey.